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Queridos hermanos, un saludo nuevamente a ustedes. Es así como empezamos otra programación más en esta hermosa tarde. Y aquí ya son a las 6 de la tarde con 7 minutos. Lastimosamente la hora avanza y no nos espera. Como ya escuchamos lo que es la palabra de Dios, ahorita pues vamos a escuchar más alabanzas, más cánticos para alegrarnos, para cantar ante la presencia de nuestro Señor Jesucristo. Es así como damos inicio de otra programación más, donde vamos a escuchar alabanzas en Janjobal. Así que un saludo y bendiciones para cada uno.

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0: su vida. Gracias por escucharnos. Sean libres, pero no hagan de la libertad un pretexto para hacer el mal. Sean libres como servidores de Dios. Primera de Pedro 2:16.
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Así pues, mis queridos hermanos, hermanas, hay algunos de ustedes, hermanos, hermanas, que están siempre sintonizando la Radio Carisma, ahí donde se encuentren, tal vez en el municipio de Barías, en parte de Iscán, en el municipio de Playa Grande, otros departamentos, otros lugares. Hermanos, voy a hacer lectura en español para que puedas entender también con los temas que vamos a compartir, o sea, vamos a meditar en estos momentos, en el libro de Proverbios 6, 6 al 11, con el tema exhortación a los perezosos. Dice así: anda a ver a la hormiga perezosos, fíjate en lo que hace y aprenda la lección. Aunque no tiene quien la mande, ni quien le diga lo que ha de hacer, asegura su comida en el verano, la almacena durante la cosecha. Basta ya pues, ya de dormir perezoso. Basta ya de estar acostado mientras tú sueñas y cabeceas y te cruzas de brazos para dormir mejor.
Si es así, porque la pobreza vendrá y te atacará como un vagabundo armado. 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
2: Cuando le preguntaron que cuál era el mandamiento más importante, Jesús dijo: amarás al Señor tu Dios con todo tu corazón y con toda tu alma y con toda tu mente. Este es el primero y grande mandamiento, y el segundo es semejante a este: amarás a tu prójimo como a ti mismo. Mateo 22:37-39. Al sustituir el odio y el resentimiento con amor y amabilidad, te sentirás más cerca de Dios y verás que hay más paz en tu vida.
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0: 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Bueno, Radio Carisma, buenas noches.
1: Buenas noches, hermano.
0: Buenas noches, hermano.
1: Chua Botarinco, y es cabal alabanza.
0: Ah, en segunda alabanza. Y uno, Jalcín, hermano.
1: En segunda.
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Así pues, mis amados hermanos, muy buenas noches a cada uno de ustedes en esta hora, pues gracias a Dios, ¿cómo están? ¿Se encuentran bien? Pues gracias a Dios, mis amados hermanos, si se encuentra bien allá con la familia, me imagino que de repente todavía está cerca.

0: A Cristo. Tenemos llamada. Radio Carisma, buenas noches. Radio Carisma, buenas noches. Aló. Radio Carisma, buenas noches. Bueno, creo que canta con señal, ¿verdad? Con llamada, pero que hay tu guilí, gracias, que hay pasó, jefe. Finas sintonías que un rato altiladas. Y pues, mis amados hermanos, pues acá están las dos alabanzas en competencia. Usted mande su comentario por cuál de las dos alabanza, cuál alabanza que va a ganar más votos es la que vas a escuchar, mis amados hermanos. Así que bendiciones a cada uno de ustedes, donde quiera que nos están visualizando. Radio Carisma, buenas noches.
1: Buenas noches, hermano.
0: Buenas noches.
1: Por la segunda.
0: ¿Por la segunda? Ajá, gracias, hermano. Ajá, hijo de Dios. Bueno, sí, mis hermanos, tengo el Chilaco, segunda alabanza, la Nilangin Cabis Voto. Y también Chil Caparrojaico, comentario, la ñocolo. Igual Dios, ahí, hermana, hijo al Dios, escritor, Janta Gislaña, ya en conectar, Vasca, Chiers, Catilá, Elisa López. Muy buenas noches, hermano. Dios le bendiga. Voto por la segunda, sí, hermana Elisa Tilá. Y igual Dios, hermana. Y igual Dios. Gracias, hermano, por comentar o por votar la alabanza número dos. Bendiciones para ti también. Donde quiera que nos estás escuchando, nos estás visualizando en esta hora de la noche. Juan Max también nos manda saludos. Nos dice, sí, hermano, saludo para ti. Ánimo en tu programa. Voto por la segunda, dice el hermano Juan. En esta hora tenemos comunicación. Radio Carisma, buenas noches. Buenas noches, hermana.
2: Va a votar en segunda.
0: Y hijo el Dios, hermano, va a chichar, Solí. Ah, va a estar el tela. Ajá, hijo el Dios, hermano, hijo de comunicación. Como Dios de todo.

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0: de la noche con 31 minutos.
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0: 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Así pues, mis amados hermanos, acá tenemos dos alabanzas en competencia. La primera, pues nos canta la hermana solista Eva Natividad. Bueno, tenemos llamada y vamos a contestar. Radio Carísimo, buenas noches.
1: Buenas noches, hermana.
0: Buenas noches, hermana. Ajá, ¿y cuál estás llamando, hija llamada?
1: Hijo en primera.
0: Ah. Hijo al Dios, hermana. ¿Se acá mi hermana?
1: Eulalia.
0: Ay, Eulalia, hijo al Dios. Sí, hijo al Dios, hermana Eulalia.
1: Bueno,
0: mi hermana. Bien. Hijo al Dios, que hay que pasar ahí tú. Bien. Bueno, sí, hermanos, tío, el Shilshinako Babel, ah, vimos, tipo, que hubo la alabanza, Mayali, Jun Boto, entonces, Seto Ashiba y Tulashin, Ashkama Iguala, y tenemos acá las dos alabanzas, mis amados hermanos. La primera alabanza nos canta Eva Natividad con el tema Oh mi Señor, oh ayúdame, yo quiero ser un siervo fiel. A la segunda alabanza tenemos a la hermana solista también, que es Anacleta Baltazar, y con el tema Mami Jesús Chintewi Ayach. Entonces, pues, mis amados hermanos, usted decide por cuál de las dos alabanza vamos a escuchar. Bueno, acá tenemos mensajito. Hermano, voto por la primera, nos dice acá, ajá. Sí, voto por la primera, ajá, hijo al Dios. Gracias, hermano, por mandar su mensajito.

Acá tenemos más mensajitos. Acá nos dice, hermano, voto por la primera. Está bien, hermano, pues está viendo acá que la primera lanza está ganando votos. Entonces, pues, gracias. Gracias, mis amados hermanos. También acá nos dice Juan Max, hermano, voto por la primera, hermano. Ánimo. Gracias, hermano Juan. Entonces, estamos viendo que la primera alabanza ya ganó 4 votos. Entonces, pues, gracias a Dios por mandar su comentario, por votar las alabanzas. Entonces, estamos viendo que ya lleva 4 votos. Entonces, vamos a escuchar la alabanza en este momento. Igual, Dios, fines, hermanos. Igual, Chile, pues, saco. Compadre, la alabanza, maina. Y cane, voto tula. Entonces, Shin, Jav, Shin y Naimanil, porque todo el cachuala. Ah, todos los días que aparecían alabanzas, hermanos. Entonces, Javier, mira un rato al final.

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0: 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Radio Carisma, buenas noches. Buenas noches, Wichita. Ajá. ¿Por la primera?
1: Ajá.
0: Ah, bueno. Gracias, hermano. Feliz noche.
1: Realmente.
0: Gracias. 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Así pues, mis amados hermanos, acá tenemos dos alabanzas ya también en competencia. Uno que nos canta Luz Nazareno con el tema Mi corazón está dispuesto. Ya les hago, en la segunda alabanza tenemos al Ministerio de la Danza Nueva Visión con el tema Mashanja Cam Dios, o sea que Chamcomam, Comam Dios, Bay Moisés, o quiere decir en español. Dios habló con el siervo Moisés en el monte Sinaí. Ajá. Gracias, Shin, hermanos. Tío Ali Kaitun Gil Shin. 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

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Hermano, muy buenas noches, voto por la segunda, escuchando la Radio Carisma aquí en la zona 2, Yulcono Varía Estela, igual Dios, ayer Yuj, fina sintonía, Yulcono Varía Estela, como yo soy Toshin. 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Alabanzas, hermanos.

0: 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Así pues, mis amados hermanos, pues, estoy viendo acá que las dos alabanzas tienen dos votos a cada alabanza, entonces viene, ¿dónde viene otro voto? Pues, para que vamos a escuchar la alabanza, mis amados hermanos, así que bendiciones para cada uno de ustedes. En esta hora tenemos llamada Radio Carisma, buenas noches.
1: Buenas noches, hermano.
0: Buenas noches.
1: El voto es por la primera.
0: ¿Por la primera?
1: Ajá.
0: Ajá, gracias, hermano.
1: Sí, para mí, hermano.
0: Gracias, igualmente, feliz noche. Amén. 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Shito Nashkatila Shin, mi corazón está dispuesto. 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Bueno, la alabanza número uno es la que ganó, tres votos. Entonces vamos a escuchar con el tema, mi corazón está dispuesto.

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Yucalenses, hermanos, Tibulchila, ahí con mensajito, Chocolox, Shiashkatilá, muy buenas noches, hermano, mi voto es por la primera, Shiashkatilá, Yucal Dios, Eishin, Ashkabay, un hermano Tilá, Ashka, 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Así pues, mis amados hermanos, acá tengo dos alabanzas en competencia. La primera alabanza nos canta Voceros de Cristo con el tema Verás la Gloria de Dios. Y en la segunda alabanza también nos canta el Ministerio de Alabanza Nueva Luz con el tema Asane Pishan Achivoche. Bueno, el Señor pues dice que la alabanza pues que solo nuestro corazón quiere Él, ¿verdad? Entonces pues el tiempo es para ustedes, mis amados hermanos. Así que llámenos, comente por cuál de las dos alabanza, mis amados hermanos.

0: Acá estoy viendo que ya tenemos primer, bueno, tenemos llamada, vamos a contestar. Radio Carisma, buenas noches.
1: Hermano.
0: Buenas noches, Wichtag.
1: Mi voz es la primera.
0: Ajá.
1: Sí.
0: Vaya, chachá, fue el hermano.
1: San José.
0: Ah, canta Jochabe, hermano.
1: San José.
0: Ah, San José. Ah, ahí está, hermano, hijo al Dios. Ah, por la 1. Ajá, hijo al Dios, fin. Gracias, hermano. Feliz noche. Bueno, tío al Chila, pues, Ana, hermano, tío, ahí San José, sí. 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

0: 9 de la noche con 11 minutos.
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0: Bueno, hermanos, distun tulashin, alabanza de tlasma, yo lo voy a presentar. Tenemos acá, hermanos, dos alabanzas en competencia. La primera alabanza nos canta la solista Katy Baltazar con el tema Amar a Cristo Quiero. Y en la segunda alabanza tenemos también al Ministerio de Alabanza, la Luz de... Nueva Luz. Entonces, con el tema Cada Paso Que Doy, Cristo Va Conmigo. Con estos dos alabanzas, pues finalizamos el programa también. Así que, mis amados hermanos, tenemos comunicación. Radio Carisma, buenas noches.
1: Buenas noches, hermano.
0: Buenas noches.
1: Mi voto es con la primera.
0: ¿Por la primera?
1: Ajá.
0: Ajá, está bien, hermano. Gracias por su llamada.
1: Bueno.
0: Igual Dios, vaina justa fila, pues igual Mayaliala, Yinkobab, el alabanza, Chivitinashka, Katy Baltazar. 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Bueno, Chila, hay un comentario, Francisco Baltazar, nos dice el hermano. Sí, gracias hermano por comentar, por mandar su mensajito. Muy buenas noches, hermano, Radio Carisma. Un fuerte abrazo, ajá, para ti, hermano. Locutores de la radio, mi voto es por la segunda. Bendiciones. Shina, hermano, Francisco Baltazar, igual Dios, hermano Francisco. 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

0: 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Radio Carisma, buenas noches.
1: Sí,
0: buenas noches, hermano.
1: Pues, mi voz es con la primera.
0: ¿Por la primera?
1: Ajá.
0: Ajá, gracias, hermano. Gracias por participar, feliz noche. 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Así pues, mis amados hermanos, pues acá llego de finalizar el programa, alabanzas en competencia. Así que gracias por su participación, por comentar, por visualizar, por escuchar la Radio Carisma. Pues Dios me los bendiga a cada uno de ustedes en esta hora de la noche, pues acá. Con esta última alabanza, finalizamos el programa y ya viene la hora de la oración. Así que sigan en otros momentos en sintonía de Radio Carisma, mis amados hermanos. Hermanos, gracias, gracias a ellos. Un rato al día, pues, adiós, Chilinskul, Cachuela y Ecaltopashun, el Sha. Muy buenas noches, hermanos. Saludo. Voto por la número uno, Shina, hermano Cris. 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

0: fe para llegar al Señor.
1: Jesús nunca mencionó que la fe tenía que ser del tamaño de un grano de mostaza, sino que en Mateo 17:20, al reprender a los discípulos por su falta de fe al no expulsar un demonio, utilizó el grano de mostaza como ejemplo. Su énfasis no estaba en el tamaño, sino en la calidad de la fe. La comparación con el grano de mostaza revela que nuestra fe debe ser resistente como esta semilla, capaz de crecer rápidamente y convertirse en algo fuerte y sólido. Además, al ser el grano de mostaza, una semilla no híbrida, sin mezclas, enseña que nuestra fe debe ser genuina y única, sin ser diluida por otras creencias o influencias externas.

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Padre nuestro, que estás en los cielos, santificado sea tu nombre. Venga, Señor, a tu reino, hágase tu voluntad aquí en la tierra como hace en el cielo. Danos hoy nuestro pan de cada día, perdona, Señor, nuestros, como nosotros perdonamos, nos ofenden. Y no lo dejes caer en la tentación. Y líbranos, Señor, de todo mal. Alégrate, María, llena de gracia, Señor, contigo. Bendita tú eres todas las mujeres y bendito es Jesús. Santa María, Madre de Dios, ruega por nosotros, pecadores, ahora y en la hora de nuestra muerte. Amén y amén. 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Amén y amén. En el nombre del Padre, del Hijo y del Espíritu Santo. Amén. Buenas noches, hermanos, hermanas. 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

0: se escuche. ¿Quién vive?
1: ¡Vivo!

0: Amén, hermanos. ¿Cuántos dan gloria a Dios? ¿Cuántos dicen aleluya? ¿Quién vive?
1: Dios.
0: Y a su nombre.
1: Gloria.
0: Seguimos cantando, hermanos.

Antes de formarte en el seno de tu madre, ya te conocía. Antes de que tú nacieras, yo te consagré. Y te destiné a ser profeta de las naciones. Irás a donde quiera que te envíe y proclamarás todo lo que yo te mande.

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Para mí es un placer compartir este tema con un hermano en Cristo querido, más que un hermano, del cual nunca me faltaron los consejos y siempre ha sido la misma persona conmigo. Les presento a Daniel Calvetti.

La niña de tus ojos no tiene que ver con sexo, raza o personalidad. Es la parte del medio del ojo. Tal como tú cuidas esa parte del ojo, Dios te cuida a ti.

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1: Cuando le preguntaron que cuál era el mandamiento más importante, Jesús dijo: amarás al Señor tu Dios con todo tu corazón y con toda tu alma y con toda tu mente. Este es el primero y grande mandamiento, y el segundo es semejante a este: amarás a tu prójimo como a ti mismo. Mateo 22:37-39. Al sustituir el odio y el resentimiento con amor y amabilidad, te sentirás más cerca de Dios y verás que hay más paz en tu vida.
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Amén. Padre nuestro que estás en el cielo, santificado sea tu nombre. Vénganos tu reino, hágase tu voluntad en la tierra como en el cielo. Danos hoy nuestro pan de cada día, perdona nuestras ofensas, como también nosotros perdonamos a los que nos ofenden. Y no nos dejes caer en tentación, líbranos de todo mal. Amén. Alégrate María, llena eres de gracia, el Señor está contigo, bendita tú entre las mujeres y bendito es el fruto de tu vientre Jesús. Santa María, Madre de Dios, ruega por nosotros los pecadores, ahora y en la hora de nuestra muerte. Amén. Gloria al Padre, al Hijo y al Espíritu Santo, como era en el principio, ahora y siempre, por los siglos de los siglos. Amén. Escucha bendición, chancomam, en el nombre del Padre, del Hijo, del Espíritu Santo, de vida, un solo Dios verdadero. Amén. 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
1: Perdona liberalmente. Cuando Jesús estuvo en la tierra, Pedro le preguntó: Señor, ¿cuántas veces perdonaré a mi hermano que peque contra mí? ¿Hasta siete? Jesús le dijo: No te digo que hasta siete, sino hasta 70 veces 7. Mateo 18:21-22. Cuando ofrecemos libremente el perdón a otros, podemos tener más paz y perdón en nuestra alma. Si sigues a Jesucristo y aplicas estas 5 lecciones que enseñó, tu vida será más feliz.
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Mis queridos hermanos, voy a hacer la lectura de esta frase de la palabra que vamos a escuchar en carta a los romanos, capítulo 15, versículo 1 al 13, en español, con el
tema, seguir el ejemplo de Cristo. Dice así: los que somos fuertes en la fe debemos aceptar como nuestras las debilidades de los que son menos fuertes y no buscar lo que a nosotros mismos nos agrada. Todos nosotros debemos agradar a nuestro prójimo y hacer las cosas para su bien y para la edificación mutua, porque tampoco Cristo buscó agradarse a sí mismo. Al contrario, en él se cumplió lo que dice la Escritura: las ofensas de los que te insultaban cayeron sobre mí. Todo lo que antes se dijo en la Escritura se escribió para nuestra instrucción, para que con constancia y con el consuelo que de ellas recibimos tengamos esperanza. Y Dios, que es quien da constancia y consuelo, los ayude a ustedes a vivir en armonía unos con otros, conforme al ejemplo de Cristo Jesús, para que todos juntos, a una sola voz, alaben al Dios y Padre de nuestro Señor Jesucristo. Así pues, acéptense los unos a los otros, como también Cristo los aceptó a ustedes, para gloria de Dios. Puedo decirles que Cristo vino a servir a los judíos para cumplir las promesas hechas a nuestros antepasados y demostrar así que Dios es fiel a lo que promete. Vino también para que los no judíos alaben a Dios por su misericordia, según dice la Escritura: por eso te alabaré entre las naciones y cantaré himnos a tu nombre. En otra parte la Escritura dice: alégrense naciones con el pueblo de Dios. En otras partes también dice: naciones, pueblos, todos alaben al Señor. Isaías también escribió: brotará la raíz de Jesé, que se levantará para gobernar a las naciones, las cuales pondrán en él su esperanza. Que Dios, que da esperanza a los que llene de alegría y paz a ustedes que tienen fe en él, y él les dé abundante esperanza por el poder del Espíritu Santo. Palabra de Dios, te alabamos, Señor. 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

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Amén y amén. Y la opción hay 13 versículo. Para allí bando juntos antes, hermanos, seguir el ejemplo de Cristo quiere ganas también. 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Ay de las vay, ay de igual en hichkulal chewal buh sal nakti junti kam chewasan ayin, ¿sabes? Pero más que sí porque Cristo más que es que Cristo manca el chutba. 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

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Y para la edificación mutua. Edificación ya no es cuba, bajo cuba. 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
1: Gálatas capítulo 6, versículo 10. Por lo tanto, siempre que tengamos la oportunidad, hagamos bien a todos, y en especial a los de la familia de la fe. Este hermoso versículo nos enseña algo muy importante. Nos llama a hacer el bien a todos. Esto implica que debemos estar atentos a las necesidades de los demás y buscar maneras de ayudarles y bendecirles. Podemos hacer el bien a los demás de muchas maneras, como por ejemplo, ayudando a alguien que lo necesita, dando una palabra de aliento a alguien que está pasando por un momento difícil, compartiendo nuestros recursos con los demás, orando por las necesidades de los demás.
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Saludos cordiales, queridos hermanos, donde nos están escuchando en esta hora de la mañana de este día miércoles 17 de junio. Ya estamos a la mitad de esta semana que nuestro Dios Creador nos está bendiciendo con cada uno de ustedes. Ustedes se encuentren todo bien, amanecieron todo bien con la familia, o quizás todavía se encuentran allá en casita o ya en el trabajo. Dios les bendiga siempre. En donde nos escuchan diferentes lugares, cantones, municipios, caseríos, desde la Unión Americana. ¿Qué tal cómo se encuentran por ahí, queridos hermanos? ¿Cómo amanecieron? Espero que todo bien bendecido por el Señor. Damos inicio con este programa. Ya si ustedes por ahí desean de escuchar cantos, pueden comunicarse. Un espacio donde vamos a gozar y alabar con nuestro Dios con las alabanzas en español. Tiempo es para ustedes. Este es el día que hizo el Señor. Nos gozaremos y nos alegraremos en él. Queridos hermanos, tenemos un día muy bien hermoso aquí en nuestro pueblo de Santa Cruz Varía. Seguramente es ahí también en sus lugares. Hay que gozar entonces, cantar con nuestro Dios. Buenos días, Dios y Yahvé. Dice este tema de alabanza para iniciar con este programa.

queridos hermanos, es así como damos inicio con este programa Alabanzas al Creador, escuchando las alabanzas en español. Así que en este momento el tiempo queda para ustedes para poder comunicar, mandando sus mensajitos de texto, mensaje de WhatsApp. O si ustedes tienen saldo, pueden mandar también, pueden llamar. Queridos hermanos, estamos con ustedes en este momento, complaciéndoles con estos temas de cantos en español. Saludos cordiales a los hermanos que nos escucha por parte de Tierra Caliente, parte de México, por parte de Petén. Sabemos que tenemos oyentes por ahí. Saludos, queridos hermanos, si ustedes nos están escuchando en esta hora de la mañana, a los hermanos que nos escucha por parte de Santa Eulalia, parte de Huehuetenango, parte de Guatemala. Saludos desde la distancia. Vamos a seguir escuchando más de estos cantos. 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

Bien, queridos hermanos, es así como estamos gozando, cantando a nuestro Dios con ustedes en esta hora de la mañana. Hay que gozar, cantar siempre a nuestro Dios. Mientras que estamos bien de salud, hay que gozar delante de Él. Hay que agradecerle a Él por la vida que Él nos regala cada día. Salmo 150 nos dice: alaba a Yahvé, cantar a nuestro Dios, gozar delante de Él. ¡Qué bonito, qué alegría! Si nosotros, queridos hermanos, cantamos a nuestro Dios, cuando estamos cantando, estamos orando dos veces delante de Él. Vamos a seguir con más de los temas de cantos por acá. Veo que no tenemos saludo, pues hay que gozar, hay que seguir cantando con estos lindos temas de cantos, queridos hermanos. Ya si ustedes tienen tiempo, tienen saldo, pueden comunicarse mandando sus mensajitos, solicitando sus cantos en este momento, hoy día miércoles. Les pregunto, queridos hermanos, ¿saben qué se celebra hoy? ¿Qué se celebra? Hoy día miércoles 17 de junio. ¿Alguien que me dice por ahí? Queridos hermanos, ¿qué se celebra en este día? Un día muy especial. Se celebra el Día del Padre. Es un día muy especial, queridos hermanos. Si ustedes por ahí, queridos padres que nos escuchan, quizás no fueron a trabajar hoy, pues quizás ustedes se encuentren descansando allá en la casita, celebrando este día tan especial. Pues muchas felicidades a cada uno de ustedes. Es una fecha muy especial para honrar y reconocer la labor, esfuerzos y el sacrificio de los padres de familia. Saludos cordiales y muchas felicidades, muchas bendiciones a cada uno de ustedes, queridos padres, donde nos escuchan en este día. Les dijo, con más de los cantos por acá, queridos hermanos. 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

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Queridos hermanos, todavía nos resta 20 minutos de tiempo donde vamos a seguir escuchando más de estos temas de cantos. Hay que gozar, cantar a nuestro Dios. Ustedes donde nos están escuchando, hay que cantar siempre a Él. Y ustedes se encuentran en sus negocios, en tienda, pues en otros trabajos que están realizando en este día, día miércoles. Saludos cordiales. Les dejo con este canto que canta Sagrada Familia.

0: Jesucristo muy pronto viene por su iglesia.
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1: 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Alégrate, hermano. Porque si Dios con nosotros, ¿quién contra nosotros? ¡Aleluya!
0: 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Queridos hermanos, vamos despidiendo con este programa. Muchas gracias por su fina sintonía. Que Dios me los bendiga siempre con este canto que canta Seguidores de Cristo. Vamos a complacer a la hermana Esmeralda. Nos está escuchando desde San Ramón.

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2: No busque venganza de una persona que le ha hecho daño. No busque hacerle mal a una persona que le hizo mal a usted. El que obra mal no necesita su venganza. Las malas obras tarde o temprano se van a pagar en la vida. Tarde o temprano, sin necesidad de que usted mueva un solo dedo, el que obra mal le va a ir mal. El pecado siempre terminará en vergüenza. Se lo voy a volver a repetir. El pecado siempre terminará en vergüenza. Eso que estás haciendo escondido va a terminar en vergüenza. Eso que nadie sabe va a terminar en vergüenza. Esa dualidad en la que andas con Dios, con tu familia, con tus relaciones, va a terminar en vergüenza. Dios le dijo a Habacuc, escríbelo, porque aunque se tarde, se va a cumplir. El que peca está feliz, pero cuando llegue el momento de que todo se descubra, va a terminar en vergüenza. Pero para usted hay esperanza. La palabra del Señor dice, el que encubre sus pecados no prosperará, pero el que los confiesa y se aparta va a alcanzar misericordia. Y eso es lo que creo yo que Dios hoy te está ofreciendo. Alguien recibe la misericordia de Dios, diga conmigo, voy a vivir una vida correcta e íntegra a los ojos del Señor. Si el pecado trae vergüenza, la santidad traerá recompensa de Dios sobre nuestras vidas. Grítenme amén y alabe al Señor con el mejor de sus aplausos.
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Estamos en el caserío Hoja de Sal, en el cantón El Sauce, Santiago Nonualco, departamento de La Paz, en El Salvador, Centroamérica. Nos ha invitado la parroquia Santiago Apóstol, el padre Andrés Mauricio Solano y el consejo sectorial señor de Esquipulas para meditar el tema no poner excusas al llamado del Señor.

desde este lugar queremos enviarle un saludo a todas las personas que nos están siguiendo en nuestro canal de YouTube, en las diferentes estaciones de televisión y radio. ¡Saludo para todos! Este es el pueblo que alaba al Señor. Este es el pueblo que ha vencido el temor. Tal vez lo que nos están viendo en la televisión no saben, pero nos ha caído una tormenta enorme, un diluvio. Sin embargo, estamos aquí para dar testimonio de nuestra fe y que no ponemos excusas al llamado de Dios. El Evangelio según San Marcos, en el capítulo 1, nos presenta a Jesús llamando a los primeros discípulos para que lo siguieran. San Marcos, capítulo 1, versículos del 16 al 20. Bordeando el mar de Galilea, vio a Simón y Andrés, el hermano de Simón, largando las redes en el mar, pues eran pescadores. Jesús les dijo: vengan conmigo y les haré llegar a ser pescadores de hombres. Al instante, dejando las redes, los siguieron. Caminó un poco más adelante y vio a Santiago, el de Zebedeo, y a su hermano Juan, que estaba también en la barca arreglando las redes. Al instante lo llamó, y ellos, dejando a su padre Zebedeo en la barca con los jornaleros, se fueron tras él. Palabra de Dios. Jesús se acerca y les dice: síganme. Y ellos inmediatamente dejan las redes, dejan lo que están haciendo para seguir a Jesús. Más adelante están otros con su padre y los trabajadores, y Jesús les dijo: síganme. Y ellos dejaron a su padre, dejaron el trabajo que estaban haciendo para seguir a Jesús. Tal vez muchos vecinos de ustedes, o que nos están viendo en la televisión, cuando los ven dicen: dichosos esos que están ahí, no tienen nada que hacer. Pero solo Dios sabe lo que tuvimos que dejar. Ellos dejaron las redes, dejaron la barca, dejaron a su padre, dejaron el trabajo. Levante la mano quienes de ustedes han dejado de hacer algo para estar aquí esta tarde. ¿Quiénes tuvieron que dejar? ¡Claro! Si no nos reunimos porque no tengamos nada que hacer, es porque atender el llamado que Jesús nos hace debe ser lo más importante. Sin embargo, cuando el Señor llamó a otros, ellos no respondieron como Jesús hubiera querido. Dice San Lucas en el capítulo 9, San Lucas capítulo 9, versículos 59 al 62. Cuando termine de leer, voy a preguntarles: ¿a cuál de los dos grupos nos parecemos más? Aquí es otro grupo. San Lucas 9:59. A otro le dijo: sígueme. Él respondió: déjame ir primero a enterrar a mis padres. Le respondió Jesús: deja que los muertos entierren a sus muertos. Tú vete a anunciar el reino de Dios. También a otro le dijo: te seguiré, Señor, pero déjame antes despedirme de los de mi casa.
Y Jesús dijo: nadie que pone la mano en el arado y mira hacia atrás es apto para el reino de Dios. Palabra de Dios. Cuando Jesús llama a estos, uno le dice: sí, Señor, te voy a seguir, pero déjame ir primero a enterrar a mis padres. No se imaginen que su papá había muerto ese día. No, si no, no hubiera estado ahí donde Jesús lo encontró. Él lo que quiso decir es: yo te voy a seguir, pero hasta que no tenga la responsabilidad de estar cuidando a mi padre. Cuando mi papá y mi mamá mueran, cuando yo ya esté más libre, te voy a poder seguir. A otro le dijo: sígueme, y le dijo él: pero déjame antes. O sea, estos no están respondiendo al llamado, sino que ellos quieren hacer algo, como dice, antes, hacer algo primero. Tienen algo más importante que hacer. Y noten que Jesús les dice: dejen a los muertos que entierren a sus muertos. ¿Por qué? Porque a veces nosotros nos entretenemos en cosas que se mueren. No sé si ustedes lo saben, ese canto, pero hace más de 50 años, cuando yo empecé a escuchar el llamado de Dios, uno de los cantos que más me pegaban en mi corazón, en aquel tiempo yo tenía más o menos 17, 18 años de edad, cuando empezó el Señor a llamarme, y había un canto que cantábamos en iglesia que me animó a decirle que sí a Jesús. No sé si ustedes lo saben, pero dice:

0: 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Cuando yo tenía 17 años sentí el llamado para ser religioso franciscano y me fui al seminario y me contaron un sueño que tuvo San Francisco de Asís. Soñó porque él estaba alistándose para ir a la guerra, para ir a la conquista, para ir a la cruzada, para ganar oro, para ganar fama. Él quería ser un hombre famoso. Y tuvo un sueño. En el sueño Jesús le dijo: Francisco, ¿quién te puede dar más? ¿El amo o el esclavo? Y él despertó y dijo: el amo. Y aún despierto siguió oyendo la voz de Jesús que le decía: ¿y por qué entonces quieres servirle al esclavo? ¿Por qué no me quieres servir a mí? Y en ese momento él regresó y empezó a buscar más a Dios. Y el Señor le siguió hablando, le habló a través de un leproso, le habló a través de unos pobres y le habló a través de un crucifijo en la ermita de San Damián, cuando le dijo: Francisco, repara mi iglesia. Era un muchacho de 23 años de edad. Y él dijo: voy a seguirte, Señor. Yo tenía 18 años de edad y dije: te voy a seguir, Señor. Y desde los 20 años comencé a predicar. El próximo año voy a cumplir 50 años de estar predicando, hermano. Ha sido lo más hermoso el haber decidido seguir al Señor. El Señor te está llamando, pero hay dos grupos: los que dejan todo y lo siguen, y los que dicen: déjame ir primero, déjame hacer antes. ¿A cuál de los dos grupos se parecen ustedes? ¿A los que van a decir sí al llamado o a los que tienen algo que hacer primero? Levanten la mano los que tienen algo que hacer primero. Se fueron. ¿Quiénes van a decir sí al llamado de Dios ahora? Esto es lo primero. Entonces, hermana y hermano, felicite al que está al lado suyo y dígale: gracias por no poner pretextos, por seguir al Señor. Gracias, hermano. Por no quedar diciendo: es que tengo otra cosa que hacer. Mira, el Señor dice: busquen primero el reino de Dios y su justicia, y todo lo demás vendrá por añadidura. No es que el Señor no quiera que ames a tu familia, que abandones a tu padre, que abandones a tus hijos. No, el Señor lo que quiere es librarnos de sufrir. Oigan bien lo que estoy diciendo. Cuando el Señor nos llama, Él lo que está haciendo es ayudándonos a poner lo más importante primero. Les voy a poner un ejemplo que solo los adultos lo entienden, porque ya los niños a lo mejor no han tenido la oportunidad de ir a un circo, porque los adultos íbamos a los circos, los niños solo ven la computadora, solo ven internet, solo ven a su youtuber, solo ven la pantalla. Pero ¿recuerdan cuando íbamos al circo y veíamos a los trapecistas que se tiraban de un trapecio al otro. A ver, levante la mano quienes fueron alguna vez al circo y vieron a los trapecistas ir de un lado al otro. Levanten la mano. Esos tienen 40 años o más, ¿verdad? 40 años o más. Es que eran formas de divertirnos que teníamos antes, ¿no? Pero si ustedes se acuerdan, los trapecistas, antes de subir al trapecio, ponían una, más fuerte, una malla, una red. ¿Para qué creen ustedes que ponían la red? Ay, hermano, es que el mejor trapecista tiene su deslizón. Ellos ponían la red por si acaso en una de esas vueltas no agarro el trapecio y me vengo desde arriba, pero no me voy a matar porque caigo en la red. Y algunos trapecistas, para darle emoción al número, se caían en la red y todos, oh, y ellos se subían en la escalerita y desde arriba volvían a saludar y todos le aplaudíamos. Y ellos volvían y lo hacían bien. Pero la red era para no estrellarse en el piso cuando se cayera. Dígamele al trapecista, digo al hermano que tiene al lado suyo. Dígale, ponga la red, dígale, ponga la red. Ponga la red. Sobre todo a los jóvenes que me están oyendo, pongan la red. Esa red es el amor de Dios. Esa red son los brazos del Padre. Esa red son las manos amorosas de Dios. Porque a veces nosotros empezamos, nos enamoramos, trabajamos, soñamos, nos tiramos de un trapecio al otro, pero de repente, dice el cantante, me caí de la nube en que andaba. Me caí. De repente, te fallan todos. Y entonces te estrellas. Si no tienes la red, si no has puesto primero el amor de Dios, vas a tener que sufrir mucho. Por eso Jesús nos dice en San Mateo capítulo 10, versículos 37 al 39, San Mateo 10, 37, 39. El que ama a su padre o a su madre más que a mí, no es digno de mí. El que ama a su hijo o a su hija más que a mí, no es digno de mí. El que no toma su cruz y me sigue detrás no es digno de mí. El que encuentre su vida la perderá, pero el que pierda su vida por mí, ese la encontrará. Palabra de Dios. Jesús no dice que no ames a tu padre, a tu madre. Él no dice que no ames a tu novia, a tu esposa, o a tu novio, a tu esposo. Él no dice que no ames a tu hija, a tu hijo, solo dice que no lo ames. Que no lo ames más que a él. Óyeme, poné la red. ¿Cuántos se están suicidando solo por una ruptura amorosa? Solo porque la novia lo dejó en visto. Me voy a matar. ¿Cuántas mujeres están deprimidas solo porque el esposo le dijo me voy? ¿O cuántos niños están sufriendo porque sus padres se separaron? ¿O cuántos están muriendo porque un ser querido murió? Y dice, yo ya no sigo viviendo, yo ya no quiero vivir, murió mi hijo, murió mi papá, murió mi mamá, murió mi hermano, yo ya no quiero vivir. No pusiste la red. Tenías que haber amado a Dios sobre todas las cosas y las personas. El que ama a su padre o a su madre más que a mí va a sufrir. Si amas a tu novia, a tu novio más que a Dios, vas a sufrir. ¿Por qué? Porque las personas cambian. Todo en este mundo es pasajero. El apóstol San Pablo, cuando escribe en la carta a los Corintios, primera carta a los Corintios, dice algo que muchos no entienden y por eso ponen excusas al llamado de Dios. Primera Corintios capítulo 7 versículos 29 al 31. Primera Corintios 7, 29, 31. Le digo pues, hermanos, el tiempo apremia. Por tanto, los que tienen mujer vivan como si no la tuvieran, los que lloran como si no lloraran, los que están alegres como si no lo estuvieran, los que compran como si no poseyeran, los que disfrutan del mundo como si no lo disfrutaran, porque la representación de este mundo pasa. Palabra de Dios. San Pablo dice, les voy a dar la clave para que no sufran. No te apegues a nada ni a nadie. Si compras, como si no compraras. Y si no compras, como si hubieras comprado. Si tienes, como si no tuvieras. Y si no tienes, como si tuvieras. Para que cuando las cosas no estén, porque todo, todo pasa. A ver, todo, todo te quedes con lo que permanece. ¿Quién es el único que permanece? Nada te turbe, nada te espante. Todo se muda, todo cambia. Solo Dios permanece. La paciencia todo lo alcanza. Quien a Dios tiene, nada le falta. Solo Dios basta. Oye, si no pones primero el amor de Dios, todo lo demás te va a causar un vacío en tu corazón. Había una vez, como veo muchos niños, me encanta cuando hay niños contarles cuentos. Había una vez un anciano que le había servido a un rey. Él había sido el compañero de ese rey desde que el rey era niño. Ese anciano era siervo del papá de ese rey. Cuando ese rey era príncipe, él ya estaba en el palacio, era el que lo acompañaba, era el que lo atendía. Y este anciano, que había pasado toda la vida sirviéndole a ese rey, estaba enfermo y a punto de morir. Y el rey se acercó a su lecho de muerte y le dijo: tú me has servido toda la vida con fidelidad. Pídeme lo que quieras, que yo te voy a dar lo que me pidas antes de morir. Si quieres que te dé un palacio, si quieres que te dé una herencia para tus hijos, para tus nietos, si quieres que te dé lo que me pidas, te voy a dar, porque tú me has servido toda la vida. Y el anciano le dijo: rey, solo te voy a pedir una cosa. Y el rey le dijo: ¿qué quieres? Haz que no me muera. Líbrame de morir. No quiero morir todavía. Y el rey le dijo: lo siento mucho, porque eso el rey no lo puede hacer. Eso solo Dios es el único que lo puede hacer. Solo Dios es el que te puede librar de la muerte. Y el anciano dijo: entonces yo soy tonto, porque toda mi vida le serví a un rey que a última hora me dice que no puede. Y al único que puede, ni siquiera lo conozco. Nunca hice nada por Dios. Todo lo hice por ti. Y tú me dices que solo Dios puede. Y yo le serví toda mi vida a un rey que no puede. Hermanos y hermanas, a veces nosotros pasamos nuestro tiempo, nuestra vida, haciendo cosas pasajeras que se van a quedar. Y cuando nos llama el Señor, vamos a la iglesia, vamos a la misa, vamos al retiro, vamos a servir, vamos a la reunión, decimos: no tengo tiempo, no puedo, hay cosas que tengo que hacer primero. Y Jesús dice: busca primero el reino de Dios y todo lo demás va a venir por añadidura. El Señor no te está alejando de tu familia, al contrario, el Señor te está llamando como llamó a Pedro. A ver, ¿qué estaba haciendo Pedro cuando Jesús lo llamó? Pescando. Y le dijo: sígueme. Dejó las redes y se fue con Jesús. Pero después Jesús llegó con Pedro a la casa de Pedro. A ver si se acuerdan, ¿quién estaba enferma? La suegra de Pedro. Ahora, si Pedro llega con su red llena de peces, ¿hubiera sanado a la suegra? Pero no llegó con una red llena de peces. ¿Con quién llegó? ¿Y quién sanó a la suegra? ¿Y por qué llegó Jesús con Pedro a esa casa? Porque Pedro lo siguió. Dígamele al Pedro que tiene al lado suyo, dígamele al hermano: hoy vas a regresar con Jesús a tu casa. Dígale: hoy vas a regresar con Jesús a tu casa. Tal vez vas a regresar un poquito cansado, tal vez vas a regresar un poquito mojado, tal vez vas a regresar un poquito más, no vuelvan a ver a nadie, pero algunos están así como hermano, es que hoy es domingo, yo quería dormir más, yo quería ver televisión, yo quería ver el juego, yo quería ver mi película. Tal vez menos divertido que otros, no sé. Pero vas a regresar con Jesús, y Jesús es el único que puede ayudar a tu familia. Cuando Jesús llamó a Mateo, ¿recuerdan a Mateo? Capítulo 9, versículos del 9 al 13, Evangelio según San Mateo, capítulo 9, versículos del 9 al 13. Mateo estaba en su despacho de cobrador de impuestos, estaba trabajando. Y Jesús se paró frente a él y le dijo: sígueme. Mateo solo miró la mesa. Ay, dice, aquí hay mucho dinero. Si me voy, ¿quién lo cuida? Aquí tengo mucho que hacer. Y Jesús le dijo: sígueme. ¿Qué hizo Mateo? ¿Se quedó o lo siguió? Ahora la pregunta es: ¿a dónde lo llevó? Esa es la pregunta. A ver, San Mateo capítulo 9, versículos del 9 al 13, cuando termine de leer, me dicen a dónde lo llevó. Cuando se iba de allá, al pasar, vio Jesús a un hombre llamado Mateo, sentado en el despacho de impuestos, y le dice: sígueme. Él se levantó y le siguió. Y sucedió que, estando él a la mesa en la casa, vinieron muchos publicanos y pecadores que estaban a la mesa con Jesús y sus discípulos. Al verlos, los fariseos decían a los discípulos: ¿y por qué come su maestro con publicanos y pecadores? Mas él, al oírlo, dijo: no necesitan médicos los que están fuertes, sino los que están mal. Vayan pues y aprendan qué significa misericordia quiero que no sacrificio, porque no he venido a llamar a justos, sino a pecadores. Palabra de Dios. ¿A dónde lo llevó? Lo llevó a la casa de quién. De Mateo. Si Jesús no tenía casa, le dijo: sígueme. Y Mateo empezó a caminar. ¿Para dónde me lleva? Y cuando llegaron, le dice Mateo: aquí vivo yo. Y Jesús le dijo: para acá venimos. Cuando Jesús te llama, no es para separarte de tu familia, es para ir contigo y bendecir a tu familia. Y en la casa de Mateo, Jesús les dijo: lo que quiero que aprendan es amarse con el amor con el que yo los amo. Eso se llama misericordia. Amarse no con el amor humano que se están amando. Misericordia es el amor de Dios. Dios es misericordioso. Misericordia es el amor incondicional. Solo así se pueden salvar los matrimonios. Cuando amas no al que más lo merece, sino al que más lo necesita. ¿Qué dijo Jesús? No necesitan médicos los que están sanos, sino los que están. Aprendan. Vas a amar a tus hijos no cuando se portan bien. Los vas a amar como son. Vas a amar a tu esposo, a tu esposa, no cuando te agrada, sino lo vas a amar en los momentos que no te agrada. Eso solamente se puede hacer con el amor de Dios. Ahora, si no invitas a Jesús a tu casa, no te va a enseñar a amar así. Solamente con la presencia de Jesús podemos amarnos como nos ama Jesús. ¿Y por qué Mateo llevó a Jesús a su casa? ¿Por qué llegó con Jesús a su casa? ¿Por qué? Porque atendió el llamado sin poner, sin decirle, déjame primero guardar mi negocio, déjame primero terminar mi trabajo, déjame primero graduarme. ¿Cuántos jóvenes que el Señor los está llamando? Es que tengo muchas tareas, es que tengo mucho que hacer. Cuando yo me gradúe, y después sabe cómo dicen, yo voy a servir al Señor cuando yo me case, porque ahora tengo que estar con mi novia, con mi novio, cuando yo me case. Después se casan y dice, ¿sabe cuándo? Cuando crezcan mis hijos. Y después dice, cuando mis hijos se casen. Tienes muchas cosas que hacer primero, ¿eh? Al Señor se le sirve y se le sigue, pero ya, sin poner excusas, porque tú no sabes cuándo nos vamos a ir de este mundo. Lo que voy a decir, no quiero que se asuste nadie. Yo estaba predicando en Veracruz, México. Empezábamos las prédicas el viernes, seguíamos el sábado y el domingo. Era en un estadio. Y el Señor que puso el sonido en la noche del viernes me dijo, hermano, quiero que ore por mí. Y yo le dije, mira, hermano, para que sea mejor la oración, mañana vamos a exponer el Santísimo. Y mañana tú vas a pasar al frente y vamos a orar por ti. Yo voy a decirle a toda la asamblea, hermanos, el hermano que nos ha puesto el sonido quiere que oremos por él. Yo voy a orar por ti esta noche, pero te espero mañana. Y el día siguiente no llegó. Llegó alguien más, nos pusieron el sonido. Yo empecé a preguntar, ¿por qué no vino? Hasta que llegó alguien a decirme, lo mataron. El sábado en la mañana lo mataron. Y yo dije, ¿por qué le dije que iba a orar hasta mañana? No se asusten, ¿eh? Mañana van a amanecer todos ustedes. No se asusten, mañana ustedes van a seguir. Pero no sabemos. Y si tú lo estás dejando para después, cuando yo tenga tiempo, te vas a dar cuenta que el tiempo se acaba. Si murieras esta noche, ¿dónde amanecerías mañana? Si esta noche murieras, ¿amanecerías viendo a Jesús y diciéndole, Señor, aquí estoy? Yo atendí tu llamado. Ahora he llegado a tu casa. O amanecerías preguntando, ¿dónde estoy? ¿Dónde está el Señor? Es triste darte cuenta que perdiste tu vida sirviéndole a un Dios o a un rey que no va a estar cuando más lo necesitas. Les voy a pedir que se pongan de pie, por favor. Pónganse de pie. El Señor nos está librando de sufrir. En la segunda carta a los Corintios, en el capítulo 4, versículo del 16 al 18, el apóstol San Pablo comienza a hablarle a los cristianos que han entregado su vida al Señor y les dice: por eso no desfallecemos, aun cuando nuestro hombre exterior se va desmoronando, el hombre interior se va renovando de día en día. En efecto, la leve tribulación de un momento nos procura sobre toda medida un pesado caudal de gloria eterna. ¿A cuántos no ponemos nuestros ojos en las cosas visibles, sino en las cosas invisibles? Porque las cosas visibles son pasajeras, mas las invisibles son eternas. Capítulo 5, versículos del 1 al 5. Porque sabemos que si esta tienda, que es nuestra morada terrenal, se desmorona, tenemos un edificio que es de Dios, una morada eterna no hecha por manos humanas, una morada que está en los cielos. Y así suspiramos en este estado, deseando ardientemente ser revestidos de nuestra habitación celeste. Si es que nos encontramos vestidos y no desnudos. Los que estamos en esta tienda suspiramos abrumados. No es que querramos ser desvestidos, sino más bien revestidos, para que lo mortal sea absorbido por la vida. Y el que nos ha destinado a eso es Dios, el cual nos ha dado en prenda el Espíritu. San Pablo dice que ahora estamos en esta tienda terrenal, su cuerpo, y que esa tienda se va, ¿qué dice? Desmoronando. Algunos ya lo están sintiendo. Llegaron a la edad de los nunca. Nunca me había fallado el oído. Nunca me había dolido la rodilla. Nunca me había hecho daño el café. Nunca me había dolido tanto la cabeza. Ya se le está desmoronando. Pero se va edificando una tienda, un cuerpo interior. Todo se va a quedar en este mundo. Y cuando el Señor te llame a su presencia, te va a mostrar la habitación celeste. Pero la gente dice: aprovechate, gaviota, que después de esta no hay otra. Lo comido es lo seguro, lo bailado nadie me lo quita. Y prefieren pasar su tiempo en las cosas visibles, que son, como dice San Pablo, pasajeras. Pero las invisibles son eternas. Les voy a pedir que en un momento de oración puedan tomar la decisión. El Señor hoy los ha reunido para decirles: sígueme. Los que están pequeños, los niños, los jóvenes, se parecen a la Virgen María. ¿Cuántos años tenía la Virgen María cuando el Señor le habló de su plan? Posiblemente 15 años, 16. La Virgen María era una jovencita. ¿Y ella qué dijo? Hágase en mí. A ver, digamos como la Virgen. He aquí la esclava del Señor. Hágase en mí según tu palabra. Es importante que los jóvenes lo entiendan. ¿Por qué? Hay muchos a los 15 años que están del otro lado diciendo: he aquí el esclavo del alcohol, he aquí el esclavo de la tecnología, he aquí el esclavo de las drogas, he aquí el esclavo de la pornografía, he aquí el esclavo de la prostitución. Y todo eso pasa. Todo eso se va a quedar. Cuando tu morada terrenal termine. Y lo único que vas a encontrar es lo que Dios haya hecho en tu vida, lo que tú hayas permitido a Dios que hiciera en tu vida. ¿Saben cómo dijo la Virgen? Me felicitarán todas las generaciones porque el Todopoderoso ha hecho en mí cosas grandes. María no dijo, me van a felicitar por todo lo que yo hice. No, por lo que le permití a Dios que hiciera en mi vida. Dile al Señor, gracias Señor por estarme llamando. Ayúdame a poner primero tu amor en mi corazón y con tu amor poder amar a mi familia, poder servir, poder acompañar a los que están a mi lado. Perdóname cuando he puesto muchos pretextos, cuando me invitan a la iglesia y no tengo tiempo, cuando me ponen una prédica y no tengo tiempo de escuchar. Pero hoy, Señor, sí he tenido tiempo. Y te pido, Señor, que te quedes en el centro de mi vida. Que te quedes en el centro de mi corazón. Y que nada ni nadie sea más importante que tu presencia, que tu amor en mi vida. Perdóname, Señor, cuando he puesto excusas, cuando he puesto otras cosas primero. Ahora te declaro como el Señor de mi vida, como lo más importante, como el centro de mi vida. Tú eres el Señor al que quiero servir. Tú eres el Rey al que quiero servir. Tú eres la vida que yo quiero vivir. Tú eres el camino que yo quiero seguir. Levante su mano derecha y diga: toma mi mano, dame la tuya, y no permitas que nada ni nadie me separe de ti. Quiero llegar de tu mano hasta el final de mi vida. Gracias, Padre. Gracias, Hijo. Gracias, Espíritu Santo, por haberme llamado y ayudarme a decir sí, como la Virgen María. Te lo pedimos a ti que vives y reinas por los siglos de los siglos. Amén. Y todo el pueblo dice:
1: amén.
0: Ahora ponga la mano en el hombro de su hermano. Usted ya oró. Solo pídale al Señor que esa persona que está a su lado pueda regresar con Jesús a la casa. Y solo dígale: hoy vas a regresar con Jesús a tu casa. Dígale: hoy vas a regresar con Jesús a tu casa. Hoy vas a amar como Jesús te amó. Hoy vas a servir como Jesús sirvió. Y hoy vas a vivir como Jesús vivió. Que el Señor te acompañe hasta el último día de tu vida. Amén. Ahora dele un abrazo, dele un abrazo. Puede ser el último, ¿verdad? Que Dios te bendiga, que el Señor te ayude y te mantenga siempre en su santo servicio. Y todo el pueblo dice:
1: ¡amén!
0: ¡Amén!

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pidan y se les dará. Busquen y lo encontrarán. Llamen y se les abrirá. Porque todo el que pide, recibe. El que busca, lo encuentra. Y el que llama, se le abrirá. 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El apóstol Pablo escribió estas palabras inspiradoras en su carta a los Efesios. Asimismo, el esposo debe amar a su esposa como a su propio cuerpo. El que ama a su esposa se ama a sí mismo. Este versículo contiene una profunda verdad sobre el matrimonio. Exhorta al esposo a amar y cuidar a su esposa, no como a una extraña, sino como a su propio cuerpo. Al honrarla y respetarla, el esposo honra y respeta su propio ser. El amor hacia la esposa debe ser sacrificial, buscando su bien antes que el propio. Debe ser un amor paciente, amable y compasivo, no un amor egoísta o que busca ser servido. Amar a la esposa es una forma de amor propio porque ella es parte de la vida del esposo.

Queridos hermanos y hermanas, reciben cordial saludo, un gusto regresar nuevamente con ustedes con otro programa más. Vamos a presentar con cada uno de ustedes en esta hora de la mañana, son a las 9:35. Acabamos de escuchar la palabra de nuestro Dios en español. En este momento tenemos un espacio donde vamos a gozar, cantar con cantos variadas. Así que si ustedes desean de escuchar cantos variadas, tanto como también en Canjopal en español, pueden comunicarse en nuestro teléfono que va a estar completamente disponible para sus llamadas o mensajitos. Saludos cordiales. ¿Dónde nos están sintonizando en este momento? 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también en español. 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

queridos hermanos, es así como estamos cantando, dando las gracias a nuestro Dios. Tenemos un Padre que nos ama. Tenemos un Padre que Él está siempre con nosotros, cuidándonos, acompañándonos todos los días en momentos difíciles. Tenemos un Padre que nunca nos abandona, queridos hermanos. Hoy día miércoles, estamos a la mitad de esta semana, de este mes de junio, 17 de junio. Hoy se celebra el Día de los Padres. También nuestro Dios, nuestro Padre que está en el cielo. Queridos hermanos, estamos también agradeciéndole a Él por la vida que Él nos da. Tenemos un Dios que Él va a estar siempre con nosotros.

Bien, vamos a seguir con más de los temas de cantos por acá. Bueno, sin antes. Vemos el Salmo 27, verso 10. Aunque mi padre y mi madre me abandonen, tu Señor te harás cargo de mí. Nuestro Dios va a estar siempre con nosotros. Recuerda que aunque un padre terrenal pueda fallar o dejar, Dios siempre está. Dios siempre estará allí para recoger y cuidar a sus hijos. Amén. Tenemos un padre que no nos va a abandonar, queridos hermanos. Un padre que sí, de verdad, nos ama, que está en el cielo. Bueno, tenemos este mensajito del hermano Juan Cristóbal. ¿Qué tal, hermano? ¿Cómo está? ¿Cómo se encuentra? Espero que todo bien por ahí, donde nos estás escuchando en esta hora. Buenas tardes, hermana. Un cordial saludo para ti y también a todos los hermanos oyentes en diferentes lugares. Especialmente a todos los padres, feliz día, dice por acá. Bueno, queridos padres, reciben cordial saludo de parte del hermano Juan Cristóbal. Especialmente a mi papá, feliz día del padre para él, que Dios le bendiga siempre y lleno de bendición. Saludo a mi mamá, complázcame con dos cantos. Va dedicada a los padres, gracias, Dios te bendiga siempre, dice el hermano. Muchas gracias, hermano Juan Cristóbal, igualmente, Dios te bendiga en el trabajo, siempre con cuidado. Saludos cordiales para ti también. 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Buenos días, Toalí. 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Tiempo, seguir, más cantos variadas. 5 minutos, a las 10 de la

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Desde ya, feliz día del Padre para todos ustedes padres que nos están escuchando en esta hora de la mañana. Que Dios me los bendiga y que pasen un lindo día de este día miércoles, mitad de la semana. En unos momentos tenemos otro programa, así que sigan sintonizando Radio Carisma. Deseo con este canto que canta Seguidores de Cristo.

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1: Santiago capítulo 1 versículo 3. Así, cuando su confianza en Dios sea puesta a prueba, ustedes aprenderán a soportar con más fuerza las dificultades. Este maravilloso versículo nos enseña que cuando las presiones exteriores de la prueba se sienten sobre nosotros y somos colocados en los fuegos de la adversidad, la tragedia y el sufrimiento, la actitud de la fe debería ser creer que Dios ha permitido esas pruebas con un propósito y que Él tiene a la vista un objetivo elevado y noble, y podemos saber que Dios está actuando y produciendo algo en nuestras vidas. Dios nos somete a prueba para que nuestra fe crezca y sea fortalecida. Es a través de la prueba que Dios moldea nuestro carácter y temperamento. La prueba de nuestra fe produce paciencia, es decir, el fruto de pasar por dificultades y terminar victoriosos es que nuestra paciencia es fortalecida. En la medida que nuestra paciencia se incrementa, vamos a ser capaces de enfrentar mayores dificultades y seremos más aptos para realizar la obra de Dios.
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0: 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Muy bien, queridos hermanos y hermanas, así es como le damos inicio a otro programa. Un programa Pino con Hermay Dios, donde vamos a estar escuchando alabanzas en Cangobal. Pero antes de empezar, feliz día del Padre. Hoy en este día, hoy reconocemos y agradecemos a todos esos padres que con amor, esfuerzo y dedicación son ejemplo de fortaleza, trabajo y entrega para sus hijos o también para toda su familia y a su esposa. Que nuestro Padre Celestial los bendiga, los llene de salud y les recompense todo el bien que hacen cada día por sus familias. Muchas felicidades en su día, papá. Muy bien, mis queridos hermanos y hermanas. En esta hermosa mañana, démosle un abrazo al mejor hombre, al hombre que se sacrifica por nosotros o por toda su familia. Así que papá, si estás ahí, en sintonía de Radio Carisma, feliz día del Padre. Y que el Señor te llene más de bendiciones, sí. Te llene de salud. Muy bien, queridos hermanos y hermanas. Iniciemos con el programa en el nombre del Señor en esta hermosa mañana. 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En el nombre del Padre, y del Hijo, y del Espíritu Santo de vida, un solo Dios verdadero. Amén.

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Así es, mis queridos hermanos y hermanas, en esta hermosa mañana, así es como vamos a iniciar con el programa. Así que en este momento pueden comunicarse con nosotros a los números de teléfono 33897030 o también 48414805. Ahí pueden comunicarse con nosotros o también aquí pueden mandarnos un mensaje en la página de Facebook. Nos encuentra como Carisma Estéreo y puede comunicarse con nosotros con un mensaje. O para los hermanos que se encuentran allá en la Unión Americana, pueden comunicarse con nosotros también al número de teléfono área 323-375-7627. Ahí tenemos el teléfono completamente disponible para que ustedes puedan comunicarse con nosotros y así poderles complacer con su alabanza en Canjo Vale en esta hermosa mañana. Así que, mientras espero su comunicación, les voy a estar acompañando con alabanzas, hermosas alabanzas, en esta hermosa mañana. 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
3: Gálatas capítulo 6 versículo 10. Por lo tanto, siempre que tengamos la oportunidad, hagamos bien a todos, y en especial a los de la familia de la fe. Este hermoso versículo nos enseña algo muy importante. Nos llama a hacer el bien a todos. Esto implica que debemos estar atentos a las necesidades de los demás y buscar maneras de ayudarles y bendecirles. Podemos hacer el bien a los demás de muchas maneras, como por ejemplo, ayudando a alguien que lo necesita, dando una palabra de aliento a alguien que está pasando por un momento difícil, compartiendo nuestros recursos con los demás, orando por las necesidades de los demás.

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Gracias, Padre. Amén. Padre nuestro, que estás en los cielos, santificado sea tu nombre. Venga, Señor, a tu reino. Hágase tu voluntad aquí en la tierra como así en el cielo. Danos hoy nuestro pan de cada día. Perdona, Señor, nuestras ofensas, como nosotros perdonamos a los que nos ofenden y no nos dejes caer en la tentación
y más libres de todo mal. Amén y amén. En el nombre del Padre y Espíritu Santo. Amén. Buenas tardes, ¿cómo están sus hermanos y hermanas? Que el Dios Todopoderoso me los bendiga en esta tarde. Y es indias canilletó y seguir calibrado.

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1: Hebreos capítulo 4, versículo 16. Acerquémonos, pues, confiadamente al trono de la gracia, para alcanzar misericordia y hallar gracia para el oportuno socorro. Este bello versículo nos enseña que la gracia del Señor libera su poder sobrenatural en nosotros para que podamos sobrellevar las dificultades de la vida y regocijarnos en lo que Él está haciendo en nosotros por medio de la adversidad. La gracia edifica nuestra confianza en el Señor soberano. Nada luce irremediable cuando nos enfocamos en Él, en vez de hacerlo en nuestros problemas. Descubrimos la seguridad de la presencia sustentadora de Dios, ya que Él camina con nosotros en cada paso del camino. En las pruebas, la gracia transforma nuestro carácter y ayuda a que otros puedan ver a Jesús reflejado en nosotros. Las dificultades son inevitables, por eso, necesitamos una dosis diaria de la gracia de Dios, si queremos atravesar las pruebas con la confianza de que habrá una recompensa.
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Amén y Amén. En el nombre del Padre, del Hijo y del Espíritu Santo, un solo Dios verdadero.

Bien, mis amados hermanos, muy buenas tardes. ¿Qué tal? ¿Cómo están? Espero que se encuentren muy bien. Ya estamos a la 1:14. De esta manera, regreso una vez más con ustedes para acompañarles con nuestro programa Saludos y Complacencias. Así que, mis amados hermanos, si desean escuchar una alabanza en el trabajo, en el negocio, en la casa, en el transporte, donde quiera que se encuentren, pueden marcar nuestro número de teléfono 48414805, nuestro número de WhatsApp 33897030. Si usted se encuentra en los Estados Unidos y desea comunicarse con nosotros, puede marcar nuestro número de teléfono. Nuestro número es el... es el área 323-375-7627. Para los hermanos que se encuentran en los Estados Unidos, recuerden, mis amados hermanos, que su llamada a través de este número es completamente gratis. Bien, vamos a escuchar bonitas alabanzas. Mientras tanto, quedamos a la espera de su comunicación. Les dejo con esta alabanza que canta Arturo Rubal, con el tema Gloria, Gloria, Aleluya.

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soy tu Dios. Te fortaleceré y te ayudaré. Te sostendré con mi diestra victoriosa. Definitivamente, tú eres más fuerte.

0: Bien, mis amados hermanos, estamos a las 2 de la tarde con 22 minutos. Estamos en nuestro programa Saludos y Complacencias. Ya casi
1: para ganar,
0: vamos
1: batalla.
0: Ya casi está a punto de puntualizar a las 2 de la tarde con 30 minutos, a las 2 y media, pues. Bien, mis amados hermanos, saludos y bendiciones donde quiera que nos donde quiera que se encuentren en esta hora de la tarde. Saludos a los que nos escuchan en el trabajo, en el transporte, en diferentes lugares, municipios, cantones. A los fieles oyentes de Radio Carisma. Que Dios me los bendiga, mis amados hermanos. Espero que todos se encuentran en momentos de dificultades, de pruebas, luchas, tristezas. Muchas cosas pueden pasar en esta vida, mis amados hermanos. Pero ánimo. El hecho de que hoy puede ser que no es un día, puede ser que no es un día donde queremos pasarla bien. Pero mis amados hermanos, ten por seguro, hay que tener siempre en mente de que no siempre va a ser así. Cada situación se puede mejorar o empeorar, depende de nosotros. Depende de nuestra fe, de nuestra confianza en Dios. Se puede mejorar aún más. Así que mis amados hermanos, es muy importante siempre de contar con la presencia del Señor en nuestras vidas. O tratar la manera de acercarnos cada día. Porque Dios dice, los que se acercan a mí, yo me acercaré a ellos. Mis amados hermanos, vamos a seguir escuchando más alabanzas. Si desean escuchar una alabanza, pueden comunicarse con nosotros marcando nuestro número de teléfono 4841-4805. Nuestro número de WhatsApp 33897030. Les dejo con esta alabanza que canta Katy con el grupo La Luz de Cristo, con el tema Alguien me toca.

22 minutos para que se finalice nuestro programa donde estamos escuchando estas alabanzas. Nuestro programa Saludos y Complacencias. Estamos viendo la comunicación, el hermano Eliseo Esteban, que nos está escuchando desde Los Ángeles, California. Hola hermano, buenas tardes, ¿cómo estás? Dice el hermano, gracias a Dios, todo bien mi hermano. ¿Y qué tal usted por allá? Pues espero que todo bien, en el trabajo me imagino. Así que bendiciones, gracias por su sintonía, muchísimas gracias por reportarse con nosotros. Saludo para usted y también para su familia. Muy bien, el hermano no solicitó una alabanza, pero vamos a escuchar más alabanzas en esta hora de la tarde. Ya estamos a las 3:39. El tiempo va volando, mis amados hermanos. Así que vamos a seguir escuchando estas bonitas alabanzas. Les dejo con una alabanza que canta La Nueva Vida. Con el tema Mi Dios, yo te amo.

0: Y el cine de Chuta Gerona, Caíto Maní, Chuño, que a las 2 de la tarde y estos 54 minutos. Caíto Maní, Chuño, Metal Chilajo y Capaz Canozco programa y igual de Sayers y Capaz Oje Sintonía, Mahualas Cabaico Radio Caris.
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0: Oje, Chuacano, Gieto Junza con última alabanza. Todo el chipite es Mahualasca Nueva Visión y esto es tema. Vengan todos y cantemos. Si tomo el último alabanza y esto tomo el humbit y la sin casi bueno capaz que en el toque va a llenar el sol. Vamos a comam Dios chican canilleto. Muy buenas tardes, vaya y se más anhela. Bien, mis amados hermanos, de esta manera nuestro programa Saludos y Complacencias llega a su final. Muchísimas gracias por su sintonía. Que Dios me los bendiga siempre. Espero que se hayan gozado con estas bonitas alabanzas que hemos escuchado en este programa. Les invito a que se mantengan en sintonía, ya que vamos a seguir con más alabanzas. Les dejo con esta última alabanza que canta Nueva Visión, con el tema Vengan Todos y Cantemos. Bendiciones y que pasen una linda tarde.

0: 2 de la tarde con 50.
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1: Cuando le preguntaron que cuál era el mandamiento más importante, Jesús dijo: amarás al Señor tu Dios con todo tu corazón y con toda tu alma y con toda tu mente. Este es el primero y grande mandamiento, y el segundo es semejante a este: amarás a tu prójimo como a ti mismo. Mateo 22:37-39. Al sustituir el odio y el resentimiento con amor y amabilidad, te sentirás más cerca de Dios y verás que hay más paz en tu vida.

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Tallarines, amados hermanos y hermanas, buenas tardes. Ayeshes con Dios. Buenas tardes, Ayeshin, Dajestol, Ayeshokin, Sintonía, Radio Carisma. 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Queridos audiencias, buenas tardes, ¿qué tal? ¿Cómo están? ¿Cómo están ahí con toda su familia? Espero que todo bien, amados hermanos, hermanas, donde están escuchando la radio, en diferentes lugares, donde están escuchando la radio en FM, otra vez en internet. Cordial saludos para cada uno de ustedes, allí con toda su familia. De esta manera iniciamos con este programa, alabanzas al Creador. Tenemos una hora para escuchar alabanzas en español.
Así que, amados hermanos, les voy a acompañar una hora donde vamos a gozar, a alabar a nuestro Señor Creador en esta hermosa tarde. Así que saludos cordiales, queridos audiencias, donde están ahí trabajando o ya están descansando. Miro aquí que ya son las 3:12, así que donde se encuentran, que Dios me los bendiga, amados hermanos. Así que también en este día es Día de los Padres, feliz Día del Padre para cada uno de ustedes, a los padres que están escuchando la radio, donde están ahí descansando, o también hay unos que están trabajando, que Dios les bendiga y ánimo siempre. Así que en este momento, si ustedes desean escuchar una alabanza en español, pueden comunicarse con nosotros. Yo aquí con mucho gusto se les voy a complacer, así que pueden reportar o pueden escribirnos a través de un número de la radio, es 33-89-70-30, o al otro es 48-41-48-05, está disponible, o también pueden buscar su página como Carisma Estéreo y ahí pueden enviar un mensajito. Queridos hermanos, hermanas, donde están escuchando la radio, pueden reportar con nosotros en esta hermosa tarde. Así que en este momento les dejo con una alabanza aquí con su tema. Sigamos adelante. Mientras tanto, les espero con su mensajito, queridos audiencias. Así que les dejo con esta alabanza. Vamos a alabar, gozar, amados audiencias.

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amados hermanos y hermanas, así estamos escuchando estos temas de alabanzas en esta hermosa tarde, queridos audiencias, donde están escuchando la radio. Pues muchas gracias, allí donde están, allí con la familia.

Por todas tus metas, lo que estás anhelado o lo que estás pidiendo a Dios. Miramos aquí que tenemos un mensajito, vamos a leer en este momento. Dice así: buenas tardes, hermana. Buenas tardes, hermana. Un saludo para ti y también para los oyentes en diferentes lugares. Un saludo para mis familiares en San Pedro Soloma. Y quiero que me complaces con dos alabanzas que canta Martina Griselda con su tema M aquí. Y otro que canta Francisco Ulartes con su tema No hay Dios tan grande como tú, Señor, solamente hermana. Feliz tarde, ánimo en la obra del Señor. Siga adelante, hermanos. Muchas gracias, hermana. ¿Dónde estás escuchando la radio en esta hermosa tarde? Saludos también para ti, también para tus familiares o familia que está ahí con usted. Así que con mucho gusto, con mucho gusto te voy a complacer, hermana. Que Dios te bendiga, que pases un hermoso tarde. Bendiciones. Queridos audiencia, en este momento les dejo con dos alabanzas aquí. Vamos a complacer la hermana o el hermano. Miramos que solo nos manda así. No sé dónde está escuchando, o sea, aquí en nuestro pueblo, de Santa Cruz Varías, o ahí en Tierra Caliente, Tierra Fría. Así que muchas gracias, hermana o hermano, que Dios te bendiga. Así que en este momento les dejo con dos alabanzas aquí. Miramos aquí que ya son las 3:36. Vamos a gozar a alabar con esta alabanza que dice así.

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puntualizar las 4 de la tarde así ya vamos finalizando este programa alabanzas al creador donde escuchamos alabanzas en Hankubal y en español donde escuchamos alabanzas en español, así que muchas gracias, donde están escuchando la radio, en diferentes lugares, municipio, en tierra caliente, tierra fría, o aquí en nuestro pueblo de Santa Cruz Barías, donde están ahí en la casita, o allí en su negocio, donde están trabajando. Que Dios me los bendiga, que Dios me los protege siempre. Así que les deseo un feliz tarde y bendiciones, queridos audiencias.

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2: No busque venganza de una persona que le ha hecho daño. No busque hacerle mal a una persona que le hizo mal a usted. El que obra mal no necesita su venganza. Las malas obras tarde o temprano se van a pagar en la vida. Tarde o temprano, sin necesidad de que usted mueva un solo dedo, el que obra mal le va a ir mal. El pecado siempre terminará en vergüenza. Se lo voy a volver a repetir. El pecado siempre terminará en vergüenza. Eso que estás haciendo escondido va a terminar en vergüenza. Eso que nadie sabe va a terminar en vergüenza. Esa dualidad en la que andas con Dios, con tu familia, con tus relaciones, va a terminar en vergüenza. Dios le dijo a Habacuc, escríbelo, porque aunque se tarde, se va a cumplir. El que peca está feliz, pero cuando llegue el momento de que todo se descubra, va a terminar en vergüenza. Pero para usted hay esperanza. La palabra del Señor dice, el que encubre sus pecados no prosperará, pero el que los confiesa y se aparta va a alcanzar misericordia. Y eso es lo que creo yo que Dios hoy te está ofreciendo. Alguien recibe la misericordia de Dios, diga conmigo, voy a vivir una vida correcta e íntegra a los ojos del Señor. Si el pecado trae vergüenza, la santidad traerá recompensa de Dios sobre nuestras vidas. Grítenme amén y alabe al Señor con el mejor de sus aplausos.
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0: La paz del Señor esté con ustedes. Estamos en el complejo educativo María Auxiliadora, en la ciudad de Chalchuapa, en El Salvador, Centroamérica. Nos ha invitado el padre Jerónimo y toda la parroquia Santiago Apóstol para tener un encuentro de familias. Y desde este lugar, con todas las familias que nos hemos reunido, enviamos un saludo a todos los hermanos y hermanas que nos estarán viendo. Saludo para todos ustedes de esta comunidad que está reunida para celebrar su fe. Y vamos a tratar el tema familias venciendo obstáculos y creciendo juntos. Todas las personas y todas las familias estamos enfrentando obstáculos muy difíciles, solo que unos se derrumban, unos se paralizan y otros se fortalecen y encuentran maneras de seguir adelante. Hay familias en este momento que se están derrumbando. Hay personas que se están derrumbando. Pero hay familias y personas que se están reinventando, que están avanzando, creciendo, fortaleciéndose. Pero eso depende no de las circunstancias que nos toquen vivir, sino de la actitud con la que enfrentamos las circunstancias. Los que me escuchan siempre me han escuchado decir que las personas que triunfan en la vida no son las que tienen las mejores circunstancias. Las personas que triunfan son las que tienen la mejor actitud para enfrentar cualquier circunstancia que le toque vivir. Ahora lo vamos a decir de las familias. Repitan lo que voy a decir. Las familias que triunfan, no son las que tienen las mejores circunstancias. Son las que tienen la mejor actitud para enfrentar cualquier circunstancia que le toque vivir. Es importante la actitud. La actitud. ¿Qué es la actitud? Es la manera como yo decido enfrentar la vida. Es la manera como yo voy a pensar y actuar para enfrentar y resolver los problemas que tengo que enfrentar. Unas personas bajan los brazos y dicen: ya no puedo seguir, ya no puedo más. Se deprimen, se enferman y lo peor de todo, hasta se suicidan. Pero otras personas se levantan y dicen: yo soy más fuerte que esto que me está pasando. Yo voy a avanzar. Esto lo voy a vencer. No acepto la derrota. Mire al que está al lado suyo, mírelo. ¿A cuál de esas dos personas se parece ese que está ahí? ¿Lo ve que se está derrumbando? ¿O lo ve que se está reinventando? Eso es lo importante. Levantar la cabeza. Por favor, empiece por eso. No camine con la cabeza agachada así. Va como raspando el piso. Levante la cabeza, mire hacia adelante. Párese firme. Porque este es momento para enfrentar obstáculos, superarlos, vencerlos y seguir creciendo juntos como familia. Para eso es necesario algunas decisiones que son las que vamos a tomar hoy. La palabra de Dios nos presenta la historia de una familia que le tocó vivir momentos muy difíciles. Una familia formada por un matrimonio, el esposo, la esposa y dos hijos, que tuvieron que abandonar su tierra, tuvieron que salir de Judá, de Israel, y se fueron a un país extranjero para buscar mejor vida, para buscar un mejor ambiente, como lo hacen muchas familias. Y cuando llegaron a ese lugar se establecieron, pero pocos tiempo después se murió el esposo de la señora y se quedó sola con sus dos hijos. Estos dos hijos se casaron con mujeres de ese lugar. Vivieron 10 años estableciéndose en ese lugar, pero murieron también los dos hijos. Y se quedó esa mujer sola. Una viuda sin sus dos hijos en un lugar extraño. Habló con sus nueras, con las dos, y les dijo: yo me voy a regresar a Israel. Ustedes regrésense a la casa con su padre, porque yo ya no tengo nada que ofrecerles y ya no podemos seguir adelante. Una de las dos le dijo: está bien, y se fue. Pero la otra le dijo: no, yo no te voy a abandonar. Y decidió quedarse. Tomó decisiones que son las decisiones que deben tomar las personas que están viviendo momentos difíciles. Familias que están enfrentando obstáculos. Pero en lugar de aceptar la derrota, han decidido crecer. Y esa mujer que se quedó se convirtió en una de las mujeres más importantes para Israel. A ver si recuerdan el nombre de esa mujer. Esa mujer se llamaba Ruth. Hay un libro en la Biblia que cuenta toda esa historia, que es el libro de Ruth. Si ustedes leen el capítulo 1 del libro de Ruth, del versículo 1 al 17, van a ver en detalle todo lo que yo estaba contándoles, que Noemí y su esposo se fueron, murió el esposo de Noemí, murieron sus hijos, y Orfa, que era la otra nuera, se fue, pero Ruth decidió quedarse. Y Ruth tomó las tres decisiones con las que una familia puede enfrentar los obstáculos. Y la vamos a estudiar leyendo del libro de Ruth, el capítulo 1, versículos del 14 al 17. Ruth, capítulo 1, versículos del 14 al 17. Ellas rompieron a llorar de nuevo. Después Orfa besó a su suegra y se volvió a su pueblo. Pero Ruth se quedó con ella. Entonces Noemí le dijo: mira, tu cuñada se ha vuelto a su pueblo y a su Dios. Vuélvete tú también con ella. Pero Ruth le respondió: no insistas que te abandone y que me separe de ti, porque a donde tú vayas yo iré, donde tú vivas vivas, viviré yo. Tu pueblo será mi pueblo y tu Dios será mi Dios. Donde tú mueras, moriré. Allí seré enterrada. Que Yahvé me dé este mal y añada otro, si no es tan solo la muerte la que nos ha de separar. Palabra de Dios. Ruth le dijo: me quedaré contigo. Anote, la primera decisión es quedarse. Si usted quiere enfrentar problemas, resolverlos y vencerlos y crecer como familia, ¿qué es lo primero que debe decidir? Quedarse. Me quedaré a tu lado. Donde tú vivas, viviré yo. Hay personas que en los momentos difíciles lo que deciden es irse, huir. Para resolver problemas hay que quedarse. Sufrimos mucho por los hombres y jóvenes que se tienen que ir a otros países pensando en ayudar a su familia. Tal vez tengan que separarse físicamente, pero en la mente y el corazón la decisión es seguir luchando por tu familia. Hay unos que se van, pero siguen trabajando por su familia, ayudando a su familia y comunicándose con su familia. Hay otros que se quedan, no se van físicamente lejos, pero se aíslan, se encierran, se meten en su cuarto, no platican con nadie, están encerrados en sí mismo, se aíslan en sus vicios, en alcohol, en drogas, en la adicción de la tecnología. No se fue, pero lo perdimos. Es como si no estuviera. Una mamá me decía: hermano, mi hija ni siquiera sale de su cuarto. Yo quiero hablar con ella, ella no quiere hablar. Le dije: bueno, como ella está metida en las redes, mándele un WhatsApp. Así la va a encontrar. Tiene que ahí buscar la manera, porque hay muchas maneras de marcharse lejos, aún estando en la casa. Pero si tú quieres de verdad tomar una decisión que va a ayudar a tu familia a enfrentar obstáculos, a superarlos, y te va a ayudar a crecer, es necesario quedarse, conversar. Por lo menos hacer el esfuerzo de comer juntos, de platicar, de preguntarse cómo estás, cómo te ha ido, cómo fue tu día. Es bueno que los hijos se encuentren a su padre, a su madre, a la abuela, al abuelo, alguien con quien conversar. Porque la soledad es mala consejera. No te encierres, no te aísles. Decide quedarte, sabiendo los problemas que tiene la familia. Alegría del amor en la familia. Para enfrentar una crisis se necesita estar presentes. Es difícil porque a veces las personas se aíslan para no manifestar lo que sienten. Se arrinconan en un silencio mezquino y tramposo. En estos momentos es necesario crear espacios para comunicarse. de corazón a corazón. Ponga la mano en el hombro del que está al lado suyo, mejor si es alguien de su familia, mejor si están los matrimonios, los papás, los hijos. Y dígale: aquí estoy, me quedo a tu lado, estoy presente, puedes contar conmigo. Ya, quítele la mano. Hay que decírselo. Cuando se levante en la mañana, salude, por favor. Cuando encuentre a su abuela en la puerta o a su mamá, salúdela. Una abuela me decía: me estoy volviendo invisible. Y le dije: ¿por qué? Porque yo estoy parado, pasan todos y no me saludan, no me miran. Hagamos todo lo que podemos por hacer sentir al otro que estamos, que nos quedamos. Y por favor, todos los esposos que me están oyendo, las mamás que me están oyendo, no me amenaces. Porque estás, que te vas y te vas, que te vas y te vas, y no te has ido. Porque a veces un hombre, cuando está molesto a una mujer: un día de esto me voy a ir y ni vas a saber a dónde estoy. ¿Y cuántos dicen: me voy a ir y si me pasa algo vos vas a tener la culpa? Entonces llévese su biberón de una vez. Mira, huir es una señal de cobardía. Más vale decir: aquí creció, que aquí corrió. A ver, todos. Más vale decir: aquí creció, que aquí corrió. No huyas, quédate. Para resolver problemas hay que quedarse. Número dos, la segunda decisión: compartir la fe. ¿Cómo le dijo Ruth a Noemí? Qué palabras más hermosas. Tu pueblo será mi pueblo y tu Dios será mi Dios. Que Yahvé me mande un castigo si yo te abandono. Ruth no era del pueblo de Israel. Ruth era moabita, y por eso Noemí le dijo: regresen con sus padres, regresen con su Dios. O sea, su manera de vivir y de creer. Y Ruth le dijo: tu pueblo será mi pueblo y tu Dios será mi Dios. Yo respeto mucho las diferentes formas religiosas, pero invito sobre todo a los niños y jóvenes: respeten la fe de sus padres. Si su abuela dice: vamos a rezar, aunque usted diga: yo no creo, yo no rezo, si es que a mí eso de nada me sirve, y es que yo lo que creo es en los extraterrestres, yo lo que creo. Si usted quiere ayudar a su familia a resolver problemas, si quieren superar obstáculos, si quieren crecer juntos, compartan la fe. Compartan la fe. Comprendo que muchos jóvenes estén decepcionados de la iglesia, de personas que a lo mejor no les hemos dado buen testimonio. Pero recuerden que los que les hemos fallado somos los hombres, no Dios. Tal vez los que fallamos somos nosotros, pero no te pelees con Dios. Busca la manera de compartir la fe. Respeta la fe de tus abuelos, la fe de tus padres. No te pongas a discutir, no hagas del tema religioso un problema más en la casa. No trates de convencer a tu abuela, a tu abuelo, a tu papá, a tu mamá, a tu tía. Es que usted está equivocada, es que usted no sabe, es que mire esto. No metas pleitos por temas de religión. Si crees en Dios, la fe y Dios debe unir a la familia. Si unos creen de una manera y otros de otra manera, hay que respetarse. Dios es como el agua viva que riega todos los árboles, las iglesias, la forma religiosa, los judíos, los musulmanes, los católicos, los no católicos. Somos como árboles que el Señor riega y cada árbol da sus propios frutos. Pero no se va a poner a pelear el mango porque el aguacate no da mangos. Y no se va a poner el aguacate a decirle al naranjo, tenés que dar aguacate. Porque el agua es igual para... No hay un agua para aguacates, un agua para mangos, un agua para las naranjas, un agua para los limones. Dios debe unirnos y alimentarnos. No debe ser un tema de conflicto en la familia. En este momento necesitamos orar juntos. Y cuando te inviten a orar, ora. Y si te leen la Biblia, gracias, hermano, gracias. Usa temas, usa textos, usa mensajes que unan, que fortalezcan y no que dividan a la familia. Hay que compartir la fe. Y si pueden ir juntos a la iglesia, es importante tener una pertenencia, ir a una iglesia como familia. Si ustedes son católicos y los que somos católicos, el domingo vamos a misa. Los que no son católicos van al culto. Pero no te quedes tú diciendo, vayan ustedes, yo no creo en eso. Ve, quédate ahí con ellos, porque eso está ayudando a tu familia a unirse y a enfrentar los problemas que puedan tener en el futuro. Invita a todas las familias cristianas a unirse en Cristo. Dice siempre: la presencia del Señor habita en la familia real y concreta, con todos sus sufrimientos, luchas, sus alegrías y sus intentos cotidianos. Cuando se vive en familia, allí es difícil fingir y mentir. No podemos mostrar una máscara. Si el amor anima la autenticidad, el Señor reina ahí con su gozo y con su paz. Dios tiene que unir a la familia. Claro, nosotros somos familias católicas. Sé que me están viendo y oyendo, hermanos, que no son católicos. Pero los católicos sabemos que la familia que reza unida
1: permanece unida.
0: Permanece unida. Sigue diciendo: si la familia logra concentrarse en Cristo, Él unifica e ilumina toda la vida familiar. Los dolores, las angustias se experimentan en comunión con la cruz del Señor. Y el abrazo con Él permite sobrellevar los peores momentos. En los días amargos de la familia, hay una unión con Jesús abandonado que puede evitar la ruptura. Las familias alcanzan poco a poco, con la gracia del Espíritu Santo, su santidad a través de la vida matrimonial, participando también en el misterio de la cruz de Cristo, que transforma las dificultades y sufrimientos en una ofrenda de amor. La familia, si se une en Cristo, van a poder enfrentar todos los sufrimientos y van a tener la fuerza para superarlos y seguir avanzando. Número tres, tercera decisión. Cuando Ruth se regresó con Noemí a Israel, dice el capítulo 2, en el versículo 2, que Ruth decidió, oigan lo que hay que decidir, trabajar. ¿Cuál es la tercera decisión? Trabajar. La primera es quedarse. La segunda es compartir la fe. La tercera es, y lo estoy diciendo fuerte, trabajar. Porque la Biblia dice, ganarás tu pan con el sudor de tu Pero muchos han oído mal. Dicen, comerás tu pan con el sudor del de enfrente.

Palabra de Dios. Ella fue a hacer un trabajo humilde, a recoger espigas, a recoger algo para llevar a la casa. Y llegó a los campos de un hombre que se llamaba Boaz. Y él la vio a la joven y dijo: ¿quién es esa joven? Y le dijeron: es la nuera de Noemí. Y él dijo: pero si somos familia, no la molesten, déjenla que recoja todo lo que ella pueda recoger. Y me llama la atención que el versículo 17 del capítulo 2 del libro de Rut, versículo 17, diga cuánto recogió ese día. Oigan cuánto recogió. Estuvo espigando en el campo hasta el atardecer. Y cuando desgranó lo que había espigado, había recogido 45 kilos de cebada. Palabra de Dios. 45 kilos son como 100 libras. Había llenado un saco de los granos que había estado recogiendo. Qué mujer más fuerte. Y me gusta que la Biblia diga que era una mujer, porque en la cultura de Israel las mujeres eran consideradas débiles. Pero yo no sé cuántos de los hombres echarían un saco de 100 libras encima. Y esa mujer había recogido las espigas, había desgranado las espigas, había puesto en el saco y llegó a su casa con ¿cuántas libras? Es que el momento es de meter el hombro, es de trabajar. Tal vez no vas a ganar todo lo que quieres ganar. Tal vez no vas a trabajar en lo que tú quisieras trabajar. Porque hay mucha gente que dice: no, yo voy a esperar hasta que me salga un buen trabajo. Hay que ponerse a trabajar. Hay que reinventarse. Debemos ser emprendedores. Si tú quieres ayudar a tu familia, tienes que ponerte en modo productivo, en modo trabajo, y no quejarte, y no decir: y solo eso me van a dar. Vamos todos a echar el hombro. Dígale al que está al lado suyo, tóquele el hombro y dígale: gracias por poner tu hombro, gracias por trabajar. Nos toca meter el hombro. Ahora, si no puedes hacer un trabajo productivo para ganar dinero, trabaja en tu casa, ayuda. Ayuda en tu casa en los quehaceres diarios. Ayuda limpiando, cocinando, lavando la ropa, barriendo, trapeando, y no te quedes diciendo: es que como no hay trabajo. Hay mucho trabajo. En la casa puedes ayudar. Ponte a buscar qué hacer, y los que sean más productivos, que puedan hacer algo para traer, como llegó Ruth ese día con el fruto de su trabajo. Y atención, jóvenes, los que ya están ganando un poco de dinero, no es su dinero, no es para comprar sus cosas, es para ayudar a toda su familia. Y los que están recibiendo dinero que viene de remesas familiares, no le voy a preguntar que levanten la mano, pero sé que muchas de nuestras familias dependen del trabajo que otros están haciendo. Vamos a usar bien esos recursos.

0: estudiar, para mejorar la casa, para mejorar nuestra alimentación, para mejorar nuestra salud, no para comprar el teléfono más caro, no para andar con los zapatos de marca. Este es momento para enfrentar los problemas con actitud de trabajar, de ahorrar, de compartir. Número 4, cuarta decisión que vamos a tomar. Cuando tenemos problemas en la casa que no podemos resolverlos nosotros, entonces necesitamos, anote, buscar ayuda. Buscar ayuda. En el Nuevo Testamento, Jesús nos dice, en el Evangelio según San Mateo, en el capítulo 18, San Mateo capítulo 18, versículos 15 al 17, si tu hermano llega a pecar, vete y repréndelo tú a solas con él. Si te escucha, habrás ganado a tu hermano. Si no te escucha, toma contigo a dos o tres para que todo asunto quede zanjado por la palabra de dos o tres testigos. Si le desoye a ellos, díselo a la comunidad. Y si hasta a la comunidad desoye, que sea para ti como un gentil o un publicano. Palabra de Dios. Jesús dice, si tienen un problema con su hermano, con su hijo, con su esposo, en su casa, traten de hablar y resolverlo ustedes solos. Pero si no pueden, entonces busquen a dos o tres personas para que los ayuden a resolver. Hay cosas que las podemos resolver solos en la casa, pero hay otras que necesitamos ayuda de personas que sean maduras en la fe, que nos puedan aconsejar, que nos puedan ayudar. No busques quien te dé la razón. Busca quien te ayude a resolver los problemas que tienes en tu casa. Y a veces es necesaria la ayuda profesional. Pongan atención lo que voy a decir. Hay personas con problemas de alcoholismo, personas con problemas de drogadicción, personas con problemas de adicción a la pornografía, de adicción a la prostitución. Eso no se resuelve peleando en la casa. Eso no se resuelve insultándose y culpándose. Eso se resuelve buscando la ayuda adecuada. Los alcohólicos que me están oyendo, los esposos, los hijos que tienen problemas con el alcohol, busquen ayuda. Hay una institución maravillosa que se llama Alcohólicos Anónimos. Llegue, vaya y dígales, yo quiero dejar este vicio que tengo. Y si usted empieza a asistir al grupo, usted va a dejar ese vicio. No lo va a dejar peleando en su casa. Las esposas de alcohólicos, las mamás de alcohólicos, de nada sirve que le digan, que lo regañen. No los ayudan así. Tienen que buscar la ayuda adecuada. Si tienen problemas en el matrimonio, hay grupos En la Iglesia Católica tenemos movimientos, el movimiento familiar cristiano, tenemos encuentros conyugales, encuentros matrimoniales, tenemos matrimonios en victoria, tenemos mucha ayuda, pero esa ayuda solo la va a recibir el que sale a buscarla. Intégrese en su parroquia, hable con su párroco. Hay grupos juveniles, hay grupos de hombres, hay grupos de mujeres, hay retiros, hay grupos de oración. Si queremos resolver problemas, no nos encerremos, mucho menos no se ponga a regar los problemas. No se ponga a hablar con la suegra, con el cuñado, la cuñada. Miren lo que me hizo, miren lo que me dijo. Eso no resuelve, eso solo revuelve los problemas. Si queremos ser familias que enfrentan, superan y pueden seguir unidos, hay que saber cómo manejar los problemas. Hay problemas que tienen que ser manejados incluso por un psicólogo, hasta el punto de necesitar un psiquiatra, porque ya no es solo consejo, ya necesita tomar una medicina. Si el médico te da una medicina, tómatela. Hay personas que tienen problemas de epilepsia, que tienen problemas de estrés, que tienen problemas de depresión. No es regañándolo, no es diciéndole a Aragán, levántese. Es buscando la ayuda adecuada que pueda superarlo. A veces se necesita incluso la ayuda del médico, la ayuda del psiquiatra, del psicólogo. Todo eso va a ayudar a nuestras familias. Y por último, lo más importante. Claro, ya lo dijimos, hay que orar juntos, pero sobre todo hay que celebrar. Hay que tener esperanza, hermanas, hermanos. Cuando Jesús habló de familias que tenían problemas, dijo que estas familias debían tener esperanza. ¿Cuál es la decisión número 5? Tener esperanza. A ver si han estado anotando. La número 1 era quedarse. La número 2 era compartir la fe. La número 3 era trabajar. La número 4, buscar ayuda. Y la número 5, tener esperanza. En San Lucas capítulo 15, los que tienen Biblia pueden leer, Jesús habló de 3 familias. Habló de una familia de un pastor que tenía 100 ovejas y se le perdió una. Y dice en el versículo 4 que dejó las 99 y se fue a buscar a la oveja perdida. Y cuando la encontró, muy contento, me encanta esa expresión, muy contento se la puso en los hombros y reunió a sus vecinos, reunió a sus amigos y les dijo: alégrense conmigo, porque encontré la oveja que se me había perdido. En el versículo 8, Jesús habla de otra familia. Habla de una casa donde una mujer tenía 10 monedas y se le perdió una. Y esa señora encendió una luz, barrió bien la casa, y cuando encontró la moneda que se le había perdido, reunió a sus amigas y vecinas y les dijo: alégrense conmigo porque encontré la moneda que se me había. En el versículo 11 del capítulo 15, cambia de casa y habla de un papá que tenía dos hijos. Y el menor de ellos se fue de su casa, pero un día decidió volver. Y cuando el hijo volvió, el papá reunió a todos sus amigos y les dijo: hagamos una, porque este hijo mío estaba perdido y ha sido hallado. Voy a hacer dos preguntas. ¿En qué se parecen esas tres familias, esas tres historias? ¿Cómo comienzan las tres historias? Diciendo que algo se había perdido. En la primera casa se había perdido una. En la otra casa una. En la otra casa un. Pregúntele al que está al lado suyo: ¿y usted qué ha perdido en su casa? ¿Qué es lo que usted ha perdido? Espérese. No se ponga a decir: ay, sí, a mí me robaron un anillo, a mí se me perdió un disco, se me perdió un celular. No. Hay cosas más profundas. Atención, que no le vaya a pasar como aquel borrachito que llegó a la iglesia en el momento que el padre estaba diciendo, el sacerdote: hemos perdido la fe, hemos perdido la esperanza, hemos perdido la confianza. Y el borracho dijo: no se preocupe, padre, aquí me voy a quedar yo en la puerta, aquí no sale nadie hasta que no le regresen lo que ha perdido el cura, dice. Hoy vamos a hacer eso, cierren la puerta. De aquí no sale nadie hasta que no encuentren lo que la familia ha perdido. ¿Qué hemos perdido en nuestras familias? Hemos perdido la alegría de estar juntos. Hemos perdido hasta las ganas de seguir juntos. Hemos perdido la fe, hemos perdido el respeto. Pero ¿qué es lo que quiere decir eso? La segunda pregunta. ¿Encontraron lo que habían perdido, sí o no? Mira, es posible que todavía no hayas encontrado. Que todavía tú digas: ay, hermano, yo ando todavía perdido yo. Pero hay que tener esperanza. La historia no termina diciendo: pobre, ¿verdad?, perdieron y ahí se quedaron ya. Sin la oveja, sin la moneda, sin el hijo. No. Hay que luchar por recuperar lo que perdimos. Y lo primero que el Señor quiere es llenarnos de esperanza. No te desanimes. Esta historia no va a terminar triste. Las tres historias terminaron celebrando una fiesta. El pastor le dijo a sus amigos: alégrense conmigo porque encontré la oveja que había perdido. La señora le dijo a sus amigas: alégrense conmigo porque encontré la moneda que se me había perdido. El papá le dijo a sus amigos: hagamos una, porque encontré a mi hijo que estaba perdido. Vamos a encontrar todo eso que nosotros ahora sentimos que hemos perdido y nos vamos a alegrar. Dígamele al que está al lado suyo: alégrate conmigo, alégrate conmigo. A ver, aprovechen las esposas Las esposas, díganle a su esposo, alégrate pero conmigo, díganle, ¿verdad? Alégrate pero conmigo. Ahora vamos a empezar por una de las cinco cosas que he dicho. Vamos a compartir la fe. Pongámonos de pie. Vamos a orar por nuestras familias. Tu pueblo será mi pueblo y tu Dios. Yo respeto la fe de todos los que están viéndonos en la televisión, pero comparto la fe de todos los que están aquí reunidos. Nosotros somos familias católicas y nosotros siempre nos reunimos en el nombre del Padre, del Hijo y del Espíritu Santo. ¿Sabe por qué nos reunimos así? Para recordar que Dios es uno, pero no solitario. Dios es Padre, Hijo y Espíritu Santo. Dios es una familia. Es una comunión de personas. Y nos creó a su imagen y semejanza. Nos creó para que como familia reflejemos esa unión del Padre, del Hijo y del Espíritu Santo. Y los católicos siempre comenzamos nuestros actos litúrgicos con un saludo que hace el sacerdote. La gracia de nuestro Señor Jesucristo, el amor del Padre y la comunión del Espíritu Santo esté siempre con todos ustedes. Es un llamado a recordar que no estamos solos, que tenemos la gracia y la paz de nuestro Señor Jesucristo, que tenemos el amor del Padre y que tenemos la comunión del Espíritu Santo. Eso debe unir a nuestras familias. Compartamos nuestra fe y recemos juntos todos como Jesús nos enseñó. Padre nuestro que estás en el cielo, santificado sea tu nombre, venga a nosotros tu reino, hágase tu voluntad en la tierra como en el cielo. Danos hoy nuestro pan de cada día, perdona nuestras ofensas como también nosotros perdonamos a los que nos ofenden, y no nos dejes caer en la tentación y líbranos del mal. No nos dejes caer en la tentación de aislarnos, de encerrarnos, de deprimirnos, de pelearnos. No nos dejes caer en la tentación de darnos por vencido. Manténnos siempre unidos con esperanza. Líbranos, Señor, de todos los males. Y concédenos la paz en nuestros días, para que, ayudados por tu misericordia, vivamos siempre libres de pecado y protegidos de toda perturbación, mientras esperamos la venida gloriosa de nuestro Salvador Jesucristo. Porque tuyo es el reino, tuyo el poder y tuya la gloria por siempre. Ahora digamos juntos, dulce madre, no te alejes, tu vista de mí no apartes, ven conmigo a todas partes y solo nunca me dejes. Y ya que me quieres tanto como verdadera madre, haz que me bendiga el Padre, el Hijo y el Espíritu Santo.
1: Amén.
0: Y toda la familia dicen
1: amén.
0: Señor, tú que eres dueño de la paz, danos la paz. Señor, tú que eres dueño de la paz. Hermanas, hermanos, ¿les gustó la dinámica de la tormenta? Mira, así es la vida. Una tormenta que nos amenaza, nos inquieta. Pero dígale al que está al lado suyo, la tormenta ya pasó. Así va a ser en nuestra casa. A veces tenemos problemas. Cuando estén en problemas, solo digan, esto va a pasar. Esto va a pasar. Somos familias buenas, pasando momentos malos. Pero esos momentos van a pasar. Pero nosotros nos vamos a quedar. Aquí seguimos. Y nos damos un abrazo de paz. Abrace a los que están orando con usted. Dígale, nos quedamos para compartir la fe, para trabajar unidos, para ayudarnos, buscar ayuda y para llenarnos de esperanza. Y vamos a celebrar una fiesta, alegría, hermanos, fiesta. Eso es importante tener en nuestra casa. Celebren sus cumpleaños, celebren el día del padre, de la madre, del hijo, de la hija, el día de la abuela, de la suegra. Celebren todo lo que puedan celebrar. No se encierren en la tristeza. El Señor dice que quiere que estemos en una fiesta. Démosle un aplauso al Señor. A Él la gloria, a Él el honor y la alabanza por siempre. Amén.
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pidan y se les dará. 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Tres puertas que el diablo usa para entrar en tu casa. Tu casa es tu santuario, un lugar de paz y amor. Pero, ¿sabías que existen tres puertas por las cuales el diablo puede entrar furtivamente, perturbando la armonía y la fe? Vamos a revelar estas entradas ocultas y aprender cómo mantenerlas firmemente cerradas, de acuerdo con la sabiduría de la Biblia. Número 1. La puerta de la falta de perdón. Mantener rencores y negarse a perdonar es como dejar la puerta abierta para el enemigo. Efesios 4:26 a 27 nos advierte: no se ponga el sol sobre vuestra ira, ni deis lugar al diablo. El perdón no solo es una clave para la paz, sino también una barricada contra la discordia. Número 2. La puerta del miedo y la duda. Cuando permitimos que el miedo y la duda habiten en nuestros corazones, estamos esencialmente abriendo una ventana para que el diablo susurre mentiras y debilite nuestra fe. 2. Timoteo 1:7 nos recuerda: porque no nos ha dado Dios un espíritu de cobardía, sino de poder, de amor y de dominio propio. La fe y la confianza en la promesa de Dios mantienen esta puerta cerrada. Número 3. La puerta de la desobediencia y el pecado. La desobediencia deliberada y vivir en pecado es similar a extender una alfombra de bienvenida para influencias negativas. 1. Pedro 5:8 nos aconseja: sed sobrios y velad, porque vuestro adversario el diablo, como león rugiente, anda alrededor buscando a quien devorar. Vivir en obediencia a la palabra de Dios y abrazar la justicia mantiene esta puerta cerrada. La conciencia de estas puertas es el primer paso para proteger tu casa de la influencia del enemigo. Todos los días tenemos la elección de fortalecer nuestro hogar espiritual a través del perdón, la fe y la obediencia. Comprometámonos con la vigilancia, manteniendo nuestro hogar como una fortaleza de amor, paz y la presencia de Dios.

0: Queridos hermanos, hermanas, buenas tardes. De esta manera, queridos oyentes, hemos terminado donde escuchamos la palabra de Dios. Miro aquí que ya son las 5:13, así que tenemos tiempo para escuchar alabanzas.
1: Feliz.
0: Así que donde están escuchando la radio en diferentes lugares, saludos cordiales, queridos audiencias. Así que les dejo con alabanzas mientras las 6 vamos a empezar con otro programa. Que pasen una excelente tarde y bendiciones. 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
2: De la tarde con 15 minutos.
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